hemos ido al justo rescate de la música popular cubana. No solamente vecinos, poetas, cuentistas, ustedes lo han visto hoy aquí, sino todas esas manifestaciones culturales, y ese es el valor que yo le doy a este